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1: ¿Qué tal? ¿Cómo están? Hay momentos en los que no necesitamos grandes respuestas. Necesitamos simplemente aire, un poco de aire distinto, cambiar una rutina, salir a caminar por otro lugar, escuchar una canción que hacía tiempo no escuchábamos, hablar con alguien o simplemente quedarnos en silencio. Porque a veces cambiar el aire no significa irnos, significa mirar de otra manera el lugar en el que estamos. Bienvenidos a El Espejo, un espacio para encontrarnos con esas canciones que alguna vez fueron parte de nuestra vida y con otras que quizás vienen a decirnos algo nuevo. Hoy vamos a hablar de los cambios, de esos que buscamos y de los que llegan sin avisar, y también de esos pequeños movimientos internos que nadie ve, pero que pueden cambiar completamente nuestro paisaje. Soy Juan Alberto Amoroso y durante esta hora vamos a cambiar un poco de aire. Comenzamos con Lex Tiger. Algún día, como aquí en El Espejo.

Blas Tiger, algún día. Hay cambios que empiezan mucho antes de que hagamos algo. Empiezan cuando aparece una sensación difícil de explicar. Esa certeza tranquila de que ya no queremos seguir mirando la vida exactamente desde el mismo lugar. No sabemos todavía hacia dónde vamos, pero sabemos que necesitamos movernos. Y quizás sea ese el primer paso, escucharnos como en esta canción. Justamente en eso, en ese instante en el que algo dentro nuestro comienza a pedir otro aire, y eso no es culpa de nadie. Howard Jones, abriendo esta parte del espejo.

Howard Jones. En el espejo nadie tiene la culpa. Y claro que nadie tiene la culpa. Y no todos los cambios llegan acompañados de una decisión. Algunos aparecen como una incomodidad, una pequeña inquietud, una pregunta que vuelve una y otra vez. ¿Y si hago alguna cosa de otra manera? No hace falta responder inmediatamente. A veces alcanza con escuchar esa pregunta, porque hay señales que no hacen ruido, simplemente esperan que les prestemos atención. Aquí llega Lionel Richie, pegado a ti.

Lionel Richie pegado a ti. Hay lugares que conocemos de memoria, calles que podríamos recorrer con los ojos cerrados, una casa, un bar, una esquina, y sin embargo un día pasamos por allí y sentimos algo diferente. El lugar es el mismo, los que cambiamos fuimos nosotros. Heart. Sola.

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Sola. Cambiar de aire no siempre significa hacer las valijas. A veces significa cambiar una costumbre, dejar de postergar una conversación, volver a llamar a alguien o permitirnos una tarde sin obligaciones. Para disfrutar, por ejemplo, de una lluvia de mandolinas. Bruce Hamsopi.

Bruce Holzbein. Lluvia de mandolinas. Mandolin Rain. Hay canciones que llegan como una ventana abierta. Entran por unos minutos y modifican el clima de la habitación. Nos recuerdan algo, una época, una persona o un viaje. O simplemente una versión de nosotros que creíamos perdida. La música tiene esa extraña capacidad de mover recuerdos sin pedir permisos. Bryan Adams. Él nos trae a El Espejo el calor de la noche.

Bryan Adams, en el calor de la noche. Quizás cambiar de aire también sea aprender a soltar. No todo tiene que acompañarnos para siempre. Hay objetos que guardamos, historias, costumbres, incluso algunas culpas que ya no tienen sentido. Soltar no significa que aquello no haya importado. Significa reconocer que tuvo su momento y ahora podemos seguir caminando. Vamos a cerrar esta primera parte con una canción que nos permita quedarnos justamente con esa sensación. Aquí está U2. Ellos nos traen Con o Sin Ti.

0: With or Without You, con o sin ti, You Too. En estos primeros minutos hablamos de cambiar, pero quizás el verdadero cambio no siempre está afuera. A veces ocurre silenciosamente, mientras seguimos haciendo nuestra vida, mientras trabajamos, mientras tomamos un café, mientras escuchamos una canción. Hay algo que se acomoda adentro y cuando finalmente lo advertimos, ya estamos mirando el mundo de otra manera. No se vayan, porque en la segunda parte del espejo vamos a continuar con este recorrido. Vamos a hacerlo en nuestro idioma, con canciones que hablan de nosotros, de nuestros recuerdos, de nuestras calles, de nuestros afectos.
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0: estamos nuevamente juntos. Y después de todo lo que escuchamos hasta aquí, cambiar el aire tal vez tenga otro significado. No siempre necesitamos comenzar de cero. A veces solamente necesitamos permitirnos una mirada diferente. La segunda parte del espejo empieza ahora, con canciones en castellano, con historias cercanas, en ese territorio que todos conocemos tan bien, el de las emociones.
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0: Divididos. Espaguetis del rock.

0: Divididos, espagueti del rock. Los vínculos también cambian. Algunos se fortalecen, otros toman distancia. Hay personas que vuelven después de muchos años y otras que siguen presentes aunque formen parte de nuestra vida cotidiana.
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0: Ricardo Montaner.
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Ricardo Montaner me va a extrañar. Y también hay momentos en los que la vida nos obliga a cambiar porque las circunstancias cambian. Y entonces tenemos que aprender a acomodarnos. No siempre lo hacemos inmediatamente. Primero aparece la sorpresa, después la resistencia. Finalmente, de a poco, encontramos una nueva manera de seguir. Y quizás crecer tenga bastante que ver con eso. Y por allí, ¿quién te dice que recordemos unas cartas amarillas? Max Utiberria, junto a Braguileto y Vitale. En vivo, Cartas Amarillas.

Max Utiberria, junto a Baglietto y Vitali. Tartas amarillas. Hay una edad en la que comenzamos a entender que el tiempo no se detiene. Entonces, algunas cosas adquieren otro valor. Una charla, una mesa compartida, una llamada, un abrazo, una tarde tranquila. Descubrimos que no todo tiene que ser extraordinario. Hay momentos sencillos que terminan siendo los más importantes. Quizás cambiar el aire también sea aprender a valorar el aire que ya tenemos.

0: David Lebón, en el espejo, Seminare. No siempre sabemos cuándo comienza una nueva etapa. Muchas veces la reconocemos después. Mirando hacia atrás, entendemos que aquella conversación, aquel viaje, aquella decisión, incluso aquella despedida, fueron el comienzo de algo. La vida rara vez coloca carteles. Simplemente avanza. Y nosotros avanzamos con ella. Esta canción nos acompaña en ese territorio donde todavía no sabemos exactamente qué viene. Pero ya dejamos de mirar hacia atrás. Aquí están Gustavo Cerati y Andrea Echeverri con La Ciudad de la Furia.
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0: esta noche.
1: Cerati y Andrea Echeverri. La ciudad de la furia. Y llegamos al final de nuestro recorrido. Todavía nos queda un tiempo. Quizás después de esta hora podamos quedarnos con una idea sencilla. No siempre podemos elegir lo que cambia, pero muchas veces podemos elegir qué hacemos con ese cambio. Podemos resistirnos, podemos esperar, o podemos abrir una ventana y dejar entrar un poco de aire, para así descubrir que todavía hay cosas por vivir. Esta última canción es para eso, para cerrar este encuentro mirando hacia adelante, sin demasiadas certezas, pero con ganas. La Oreja de Van Gogh, junto a Abel Pintos, en vivo, Deseos de Cosas Imposibles.

La oreja de Van Gogh. Deseo de cosas imposibles. Quizás cambiar de aire sea algo mucho más sencillo de lo que imaginamos. No siempre necesitamos cambiar de ciudad, de trabajo, de vida. A veces alcanza con cambiar la mirada. Una palabra, una costumbre, una actitud. O simplemente permitirnos descansar de aquello que durante demasiado tiempo ocupó nuestro espacio. Hay ventanas que permanecen cerradas porque nos acostumbramos a ver el mundo de una sola manera. Y un día las abrimos, entró la luz, otro sonido, otra temperatura, y entendemos algo. El mundo había cambiado tanto. Así que disfruta del cambio. Nos encontramos en una semana aquí en El Espejo.

0: Así, de a poco, despacio, se va apagando este encuentro. Compartimos canciones, silencios y pensamientos que tal vez te hablaron a vos. Esto fue El Espejo, un lugar donde la música romántica se convierte en compañía y cada palabra intenta abrazarte. Con la producción general de Lucía Marina Fuentes, la música de Daniel Freige, la presencia atenta de Agustín Mateu en las comunicaciones y Gerardo Porte Taboada en los textos. Te habló y te acompañó Juan Alberto Amoroso. Nos volveremos a encontrar en otro momento, en otro lugar, cuando decidas volver a mirarte en el espejo. El Espejo es una realización de Estudios Interson, productora radial de comercialización dirigida, desde Bahía Blanca, provincia de Buenos Aires, República Argentina.
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3: Estas son las efemérides del día.
4: 1925.
5: Nace Margaret Hilda Thatcher, ex primera ministra británica.
4: 1943.
5: En el marco de la Segunda Guerra Mundial, el nuevo gobierno de Italia se une a los aliados y declara la guerra a Alemania.
4: 1959.
5: Estados Unidos lanza el satélite Explorer 7.
4: 1972.
5: Se estrella un avión uruguayo en la cordillera de los Andes, con 45 personas a bordo, de la cual mueren 29.
4: 2010.
5: En la mina San José, en Chile, finaliza con éxito el rescate de los 33 mineros atrapados durante 69 días. Se celebra el Día Internacional para la Reducción de los Desastres. El 13 de octubre del 2011, las pistas de baile se encendían con este super hit global, We Found Love, de la cantante barbadiense Rihanna, en una colaboración con el DJ y productor británico nacido en Escocia, Calvin Harris. Rihanna batió el récord del artista que ha acumulado 20 sencillos entre los 10 primeros puestos en la historia de Billboard Hot 100 en el menor tiempo posible. Este es el número 1 en más de 28 naciones de Europa, Asia, Oceanía y las 3 Américas.

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2: ¿Quieres cambiar tus hábitos para mejorar tu salud y no sabes por dónde partir? Pues aquí te dejamos algunos tips alimenticios y de salud para mejorar tu estilo de vida. Aquí, en tu radio. ¿Sabías que la pera es esencial para el buen funcionamiento del organismo debido a su buen contenido de vitaminas? Así es. Además, tiene propiedades desintoxicantes y previene la retención de líquidos y la inflamación de la mucosa intestinal. Por eso, te recomendamos consumir la rica pera y así tener un mejor estilo de vida. Esperamos que este dato te sirva. Pronto volveremos con más Estilo de Vida en tu radio.
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3: Datos.
2: Fechas.
3: Fechas.
2: Acontecimientos. ...1927... Un conejo se transformaba en un ratón y su creador, Walt Disney, daba a luz a Mickey. Era el inicio de la carrera de los dibujos animados. 1928... Se concibe la primera computadora. En esos tiempos se utilizaba solo para resolver ecuaciones y era verdaderamente grande. La primera ocupaba 65 metros cúbicos.
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2: Es un nuevo día, único, irrepetible.
1: Pero usted
2: sabe qué día es hoy. 13 de octubre, Día del Administrador, 1972. Se estrella un avión uruguayo en la cordillera de los Andes con 45 personas a bordo. Mueren 29. 1980. El argentino Adolfo Pérez Esquivel obtiene el Premio Nobel de la Paz. Fueron las efemérides de hoy en su radio.
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1: Datos.
0: Fechas.
1: Fechas.
0: Acontecimientos. ...1927... Un conejo se transformaba en un ratón y su creador, Walt Disney, daba a luz a Mickey. Era el inicio de la carrera de los dibujos animados. 1928. Se concibe la primera computadora. En esos tiempos se utilizaba solo para resolver ecuaciones y era verdaderamente grande. La primera ocupaba 65 metros cúbicos.
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0: ¿Sangre? También es un antibiótico natural. Es bueno para el funcionamiento del hígado, cuida nuestra piel, reduce los niveles de colesterol, ayuda a combatir la anemia y cuida nuestro aparato digestivo. El ajo, un alimento que mejora nuestro estilo de vida. Esperamos que este dato te sirva. Pronto volveremos con más Estilo de Vida en tu radio.
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7: ¿Qué tal, amigos? ¿Cómo les va? Mi nombre es Marcelo Bravo y esto es Bravo Music Files. La historia comienza con Jeff Lynne, quien, para variar, hacía música influenciado por los Beatles en una banda llamada The Night Riders en 1966. Al año siguiente, pasan a llamarse Edelweiss. Por su parte, Roy Wood tenía una banda llamada The Mood e invita a Jeff a tocar juntos. Ese vendría a ser el nacimiento de la Electric Light Orchestra.
8: Y acá apuramos un poco el paso para agilizar la cosa.
7: En 1971 graban la primera canción de la Electric Light Orchestra, Obertura 10.538. En 1972 editaron Electric Light Orchestra 2, que incluyó una versión de Roll Over Beethoven. En 1973 salió a la venta On the Third Day. En 1974, El Dorado Symphony, que fue un álbum conceptual.

en 1976 a New World Records. En 1977, Out of the Blue. Y en 1979, Discovery. Este disco contiene los hits. Shine Little Love. Confusion.

Y nuestra próxima parada, Electric Light Orchestra, Last Train to London.

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0: ¿Quieres cambiar tus hábitos para mejorar tu salud y no sabes por dónde partir? Pues aquí te dejamos algunos tips alimenticios y de salud para mejorar tu estilo de vida. Aquí, en tu radio. ¿Sabías que la manzana verde es alta en fibra y muy baja en calorías? Además, ayuda a regular el azúcar en la sangre, tener unos dientes más sanos, mejora la digestión, es diurética y ayuda a tener una mejor piel gracias a su concentración de vitaminas A, B y C. Por eso, comiendo manzana verde, puedes mejorar tu estilo de vida. Esperamos que este dato te sirva. Pronto volveremos con más Estilo de Vida en tu radio.
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7: Jean-Paul Girón le saluda. Gracias por estar con nosotros. Esto es Un Día Como Hoy en la Música, tu dosis diaria de historia musical. 14 de octubre. En el 77, Donna Summer alcanzaba el número uno con MacArthur Park, una versión cargada de dramatismo, pasión y ritmo disco que consolidó su reinado en las pistas de baile. En el 95, Mariah Carey y Boyz II Men unían fuerzas en One Sweet Day, una balada conmovedora que más tarde se convertiría en uno de los duetos más exitosos de la historia. Vamos hasta el 95 con One Sweet Day, a cargo de este dueto Mariah Carey y Boyz II Men.

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0: Acontecimientos. 1987. Se inaugura el Channel, túnel bajo el Canal de la Mancha. Unen las ciudades de Dover y Calais. Es el túnel más largo del mundo, 150 kilómetros. 1988. La Unión Soviética comienza a dar marcha atrás a su ocupación en Afganistán, que había comenzado una década atrás. El punto final de la disputa entre grupos guerrilleros musulmanes sobrevendría pocos meses después con la perestroika.
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Usher, cantante y actor estadounidense. 2006. En Estados Unidos, la empresa de internet Google compra el sitio web de vídeos YouTube. 2008. La empresa japonesa Sony pone a la venta la videoconsola portátil PSP 3000 en Norteamérica. 2012. En Roswell, Nuevo México, Felix Baumgartner se lanza desde la estratosfera a más de 39.000 metros de altura y se convierte en la primera persona en la historia en romper la barrera del sonido sin apoyo mecánico. Don't You Worry Child es el sexto sencillo y último de la agrupación de música house Swedish House Mafia antes de su separación transitoria. La canción cuenta con la voz del cantante sueco John Martin. Además, fue nominada en los premios Grammy del 2013 en la categoría de Mejor Grabación Dance. Logró llegar al número 1 el 14 de octubre del 2012 en Australia, Brasil, Canadá, Escocia, España, Estados Unidos, Reino Unido y Suecia.

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0: ¿Quieres cambiar tus hábitos para mejorar tu salud y no sabes por dónde partir? Pues aquí te dejamos algunos tips alimenticios y de salud para mejorar tu estilo de vida. Aquí, en tu radio. ¿Sabías que las nueces son altas en proteína, fibra y grasas saludables? ¿Y que consumiendo solo 25 gramos llegan a proporcionar más del 90% de las necesidades diarias de omega 3? Además, es una excelente fuente de vitamina B. Ayuda a regular el apetito. También a reducir la aparición de enfermedades cardiovasculares. Ya lo sabes, comiendo nueces puedes mejorar tu estilo de vida. Esperamos que este dato te sirva. Pronto volveremos con más Estilo de Vida en tu radio.
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6: ¿Qué tal, amigos? ¿Cómo les va? Mi nombre es Marcelo Bravo y esto es Bravo Music Files. Hoy vamos a compartir un poco de poesía hecha música. En este caso, pasaremos un buen rato con una banda de culto. La historia comienza con Steve Patrick Morrissey, alguien que formó parte de una banda llamada Noise Blitz,

estudiante de periodismo musical y escritor de varios libros de música y cine. En el camino aparece Johnny Marr, con quien funda la banda legendaria The Smiths en 1982. Inicialmente, la prensa musical no trató muy bien a las letras de Morrissey y a su estética.

The Smiths grabaron tres discos, Meet Us Murder, The Queen Is Dead y Here We Come, donde se destacan muchas canciones que han marcado la vida de los adolescentes de toda una generación. En 1987, The Smiths decide separarse debido a diferencias en los criterios musicales. Morrissey arranca su camino como solista y en 1988 lanza Viva Hate. El primer sencillo fue Sweathead, que alcanzó los primeros puestos en la lista de sencillos del Reino Unido.

Pero en esta ocasión vamos a compartir una verdadera obra maestra. Señoras y señores, con ustedes, Morrissey. Every day is like Sunday.

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¿Quieres cambiar tus hábitos para mejorar tu salud y no sabes por dónde partir? Pues aquí te dejamos algunos tips alimenticios y de salud para mejorar tu estilo de vida. Aquí, en tu radio. ¿Sabías que el pistacho ayuda a reducir el colesterol? Así es. Además, protege de la hipertensión arterial, equilibra los niveles de azúcar en la sangre, aliado contra el síndrome metabólico, tiene un efecto de saciedad, es una fuente de antioxidantes y mejora la apariencia de la piel. El pistacho, un alimento que puede mejorar tu estilo de vida. Esperamos que este dato te sirva. Pronto volveremos con más Estilo de Vida en tu radio.

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Hoy en Del Dicho al Hecho hablaremos del flautista de Hamelin. ¿Existió realmente? La leyenda del flautista de Hamelin, aquel que salvó a un pueblo de una plaga de ratas con su música, solo para ser traicionado y luego vengarse, llevándose a los niños del pueblo, podría tener una base real. Documentos de la ciudad alemana de Hamelin mencionan que en el año 1284, 130 niños fueron llevados fuera de la ciudad y nunca regresaron. Algunos historiadores creen que se trató de una migración masiva, tal vez para repoblar nuevas tierras o una epidemia que diezmó a los jóvenes. Sea como sea, el flautista se convirtió en una figura entre la fantasía y el misterio, que aún hoy se recuerda en las calles de Hamelin. Soy Gustavo Díaz Vandres. Nos vemos en la próxima edición de Del Dicho al Hecho, porque siempre hay una historia curiosa que contar. Del dicho.

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2: 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Esto es Un día como hoy en la música, tu dosis diaria de historia musical. 14 de octubre. En el 77, Donna Summer alcanzaba el número uno con MacArthur Park, una versión cargada de dramatismo, pasión y ritmo, disco que consolidó su reinado en las pistas de baile. En el 95, Mariah Carey y Boyz II Men unían fuerzas en One Sweet Day, una balada conmovedora que más tarde se convertiría en uno de los duetos más exitosos de la historia. Vamos hasta el 95 con One Sweet Day, a cargo de este dueto Mariah Carey y Boyz II Men.

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¿Quieres cambiar tus hábitos para mejorar tu salud y no sabes por dónde partir? Pues aquí te dejamos algunos tips alimenticios y de salud para mejorar tu estilo de vida. Aquí, en tu radio. ¿Sabías que la manzana verde es alta en fibra y muy baja en calorías? Además, ayuda a regular el azúcar en la sangre, tener unos dientes más sanos, mejora la digestión, es diurética y ayuda a tener una mejor piel gracias a su concentración de vitaminas A, B y C. Por eso, comiendo manzana verde, puedes mejorar tu estilo de vida. Esperamos que este dato te sirva. Pronto volveremos con más Estilo de Vida en tu radio.

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0: Acontecimientos. ...1949... Explosiones atómicas en la Unión Soviética. Konrad Adenauer asume como canciller alemán. Llega el comunismo a China. Su máximo representante es Mao Zedong. 1950. El Diners Club reparte las primeras 200 tarjetas de crédito. Con ellas, los socios podían cargar los gastos realizados en 27 restaurantes en New York. Para 1966, habría 5 millones de tarjetas entregadas a personas que jamás habían pedido. Las tendrían incluso muertos, bebés y una perra llamada Alice Griffin.
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4: Hay amores que no necesitan de promesas ni juramentos, que no exigen firmas ni contratos. Hay amores que se tejen lentamente, con el hilo invisible de la confianza, con la risa compartida, con el silencio que no incomoda. Esos amores se llaman amistad. La amistad es un refugio en medio de la tormenta. Es un abrazo que no siempre se da con los brazos, pero que llega directo al alma. Es ese amigo que aparece sin ser llamado, que escucha sin juzgar, que se queda aunque no entienda todo, aunque no comparta todo, pero se queda. Los amigos son la familia que uno elige, son testigos de nuestras derrotas más ridículas y de nuestras pequeñas victorias que a nadie más le importan. Son los que se ríen con nosotros de las mismas historias una y otra vez, y los que lloran cuando nos duele el mundo. Son en definitiva una bendición disfrazada de cotidiano. Recuerdo a tantos amigos que han pasado por mi vida como hojas en el viento, pero que han dejado raíces en mi corazón. Algunos se fueron porque así lo quiso la vida. Otros porque así lo decidieron los caminos. Pero todos, absolutamente todos, me enseñaron algo: que la amistad es un arte. Y como todo arte necesita cuidado, tiempo y entrega. Un café con un amigo puede ser más terapéutico que 100 sesiones de psicoanálisis. Una llamada inesperada puede cambiar el color de un día gris. Un mensaje simple, "estoy aquí", puede ser la cuerda que nos salva cuando estamos a punto de caer. Y es que los amigos son memoria viva. Conocen tu historia y te la recuerdan cuando tú la olvidas. Son quienes te ayudan a seguir siendo tú cuando el mundo intenta cambiarte. A veces son espejos, otras veces faros, pero siempre están ahí. La amistad verdadera no depende de la frecuencia del contacto, sino de la profundidad del afecto. Pueden pasar meses sin verse, pero basta un minuto para que todo vuelva a ser como antes. Porque entre amigos de verdad, el tiempo no pasa. Se acumula como el buen vino. Hoy, más que nunca, en un mundo que a veces parece gritar más de lo que escucha, necesitamos cultivar la amistad como quien cuida un jardín secreto. Llamar más, escuchar más, estar más. No dejar que la rutina nos robe lo esencial. Porque al final, cuando todo se derrumba o todo se celebra, lo que queda son ellos, los amigos, esos cómplices de la vida, esos milagros silenciosos que nos la hacen más bella. Si tienes un amigo, cuídalo. Si tienes mucho, agradece. Y si no tienes ninguno cerca, sal a buscarlos. Porque en el fondo, todos estamos esperando que alguien nos vea, nos escuche y nos quiera, simplemente por quienes somos. Eso, queridos amigos, es la amistad y vale más que cualquier tesoro.
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en Top News conoceremos el nombre completo de artistas famosos. Soy Wilter Arfasi desde la CRWH, cadena radial de habla hispana. Hay muchas estrellas a las que solo se las conoce por un nombre. Pero detrás de esos apodos icónicos, hay nombres completos que te pueden sorprender. Algunos eligieron sus nombres artísticos para destacar, mientras que otros heredaron apodos de su infancia o familia. ¿Sientes curiosidad por saber cómo se llamaban realmente? Ya te lo contamos. Top News. Adele. Su nombre completo es Adele Lowry Blue Atkins, pero su tremenda voz y su éxito mundial han convertido su nombre de pila en un ícono. No hace falta el apellido para reconocer a esta famosa cantante. Nombre completo es Beck David Campbell. Le añadió una C a su nombre para ayudar a la gente a pronunciarlo correctamente y evitar confusiones con nombres como Broad o Big.

Bono. Su verdadero nombre es Paul David Hilson. Le pusieron el apodo Bono Box sus amigos del colegio. Se inspiraron en una tienda local de audífonos llamada Bono Box, que significa buena voz en latín. Y más tarde lo acortó para quedarse solo con Bono.

Completo es Kesha Rose Siebert. Añadió originalmente el símbolo del dólar a su nombre para que coincidiera con su imagen de chica fiestera. Sin embargo, lo eliminó hace años para cambiar su imagen de chica dura. Madonna. Su nombre completo es Madonna Luisi Ciccone. Nació con el nombre de Madonna, por lo que a diferencia de muchas celebridades, no necesitó un nombre artístico. Su nombre único la ayudó a destacar desde un principio.

El icónico músico, cuyo nombre real era Prince Roger Nilsson, utilizó inicialmente su nombre completo antes de adoptar el famoso apodo The Artist Formerly Now as Prince, que significa el artista anteriormente conocido como Prince.

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2: Jean-Paul Girón le saluda. Gracias por estar con nosotros. Esto es Un día como hoy en la música, tu dosis diaria de historia musical. 14 de octubre. En el 77, Donna Summer alcanzaba el número 1 con MacArthur Park, una versión cargada de dramatismo, pasión y ritmo disco que consolidó su reinado en las pistas de baile. En el 95, Mariah Carey y Boyz II Men unían fuerzas en One Sweet Day, una balada conmovedora que más tarde se convertiría en uno de los duetos más exitosos de la historia. Vamos hasta el 95 con One Sweet Day, a cargo de este dueto, Mariah Carey y Boyz II Men.

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0: Datos. Fechas. Acontecimientos. ...1985... Plan Austral, un plan novedoso implementado por el gobierno del doctor Alfonsín, ubica a la Argentina en una primavera económica. Lamentablemente fracasaría, agobiado por la inflación. El mismo año se descubre el agujero de la capa de ozono. Alerta ecológico. 1986. 26 de abril. Explota la planta número 4 del reactor de Chernóbil en la Unión Soviética, causando un desastre ecológico. En México, el 22 de junio, la Argentina vence a Inglaterra con dos enormes goles de Diego Maradona. Nace la mano de Dios y algunos toman al partido como una revancha de la guerra de Malvinas.
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0: ¿Quieres cambiar tus hábitos para mejorar tu salud y no sabes por dónde partir? Pues aquí te dejamos algunos tips alimenticios y de salud para mejorar tu estilo de vida. Aquí, en tu radio. ¿Sabías que la canela ayuda a mantener a raya los niveles de azúcar? Además, ayuda a bajar de peso al activar la termogénesis, el proceso metabólico corporal que quema calorías para producir calor, facilitando así el adelgazamiento. Te recomendamos diariamente incluir en tu taza de té un palito de canela. Así mejorarás tu estilo de vida. Esperamos que este dato te sirva. Pronto volveremos con más Estilo de Vida en tu radio.
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1: Estas son las efemérides del día.
2: 1915.
3: Bulgaria le declara la guerra a Serbia en el marco de la Primera Guerra Mundial.
2: 1927.
3: Nace Roger Moore, actor británico.
2: 1944.
3: En Grecia, tropas británicas entran en Atenas.
2: 1960.
3: La Unión Soviética lanza la sonda Marsnik 1960B, cuyo cohete lanzador falló a los pocos minutos, estrellándose contra la Tierra.
2: 1964.
3: El estadounidense Martin Luther King recibe el Premio Nobel de la Paz.
2: 1978.
3: Nace Usher, cantante y actor estadounidense.
2: 2006.
3: En Estados Unidos, la empresa de internet Google compra el sitio web de videos YouTube.
2: 2008.
3: La empresa japonesa Sony pone a la venta la videoconsola portátil PSP 3000 en Norteamérica.
2: 2012.
3: En Roswell, Nuevo México, Felix Baumgartner se lanza desde la estratosfera a más de 39.000 metros de altura y se convierte en la primera persona en la historia en romper la barrera del sonido sin apoyo mecánico. Don't You Worry Child es el sexto sencillo y último de la agrupación de música house Swedish House Mafia antes de su separación transitoria. La canción cuenta con la voz del cantante sueco John Martin. Además, fue nominada en los premios Grammy del 2013 en la categoría de Mejor Grabación Dance. Logró llegar al número 1 el 14 de octubre del 2012 en Australia, Brasil, Canadá, Escocia, España, Estados Unidos, Reino Unido y Suecia.

Vietnam, los soldados cumplían 12 meses de servicio, pero estaban expuestos al fuego hostil

Saigón, un portavoz de Estados Unidos decía: más de 700 soldados enemigos murieron la semana pasada en esa martirizada área fronteriza. En todo el Vietnam

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5: Estas son las efemérides del día.
6: 1915.
7: Bulgaria le declara la guerra a Serbia en el marco de la Primera Guerra Mundial.
6: 1927.
7: Nace Roger Moore, actor británico.
6: 1944.
7: En Grecia, tropas británicas entran en Atenas.
6: 1960.
7: La Unión Soviética lanza la sonda Mashnik 1960B, cuyo cohete lanzador falló a los pocos minutos, estrellándose contra la Tierra.
6: 1964.
7: El estadounidense Martin Luther King recibe el Premio Nobel de la Paz.
6: 1978.
7: Nace Usher, cantante y actor estadounidense.
6: 2006.
7: En Estados Unidos, la empresa de internet Google compra el sitio web de vídeos YouTube.
6: 2008.
7: La empresa japonesa Sony pone a la venta la videoconsola portátil PSP 3000 en Norteamérica.
6: 2012.
7: En Roswell, Nuevo México, Felix Baumgartner se lanza desde la estratosfera a más de 39.000 metros de altura y se convierte en la primera persona en la historia en romper la barrera del sonido sin apoyo mecánico. Don't You Worry Child es el sexto sencillo y último de la agrupación de música house Swedish House Mafia antes de su separación transitoria. La canción cuenta con la voz del cantante sueco John Martin. Además, fue nominada en los premios Grammy del 2013 en la categoría de Mejor Grabación Dance. Logró llegar al número 1 el 14 de octubre del 2012 en Australia, Brasil, Canadá, Escocia, España, Estados Unidos, Reino Unido y Suecia.

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0: Acontecimientos. 1971, febrero. En el Acuerdo de Teherán se define un mejor equilibrio de fuerzas entre las compañías petroleras y la OPEP, Organización de Países Exportadores de Petróleo. A pesar de la iniciativa, la crisis petrolera estalló 2 años más tarde. 1972. Nace el primer boceto del Pac-Man. El juego se convertiría varios años después en la punta de flecha de la revolución de los videojuegos.
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5: El aplazamiento sin fecha de las elecciones presidenciales y legislativas en Haití sume al país de nuevo la incertidumbre. La primera vuelta de ambas estaba prevista el 13 de diciembre, pero el Consejo Electoral ha postergado las primeras fases del proceso electoral y con ello de los comicios. En su comunicado no explicó los motivos, pero Haití es un país devastado por la violencia y la inseguridad debido a la expansión de las pandillas y los grupos armados. Su último presidente, Jovenel Moïse, fue asesinado en 2021 y no se celebran elecciones desde 2016. Eduardo Ordóñez, consultor en seguridad y riesgo político para Latinoamérica, explica a RFI que no cree que vaya a haber comicios pronto por el claro problema de las pandillas, pero también por cómo la violencia ha destruido las estructuras básicas del Estado.
6: No veo un escenario en el cual puedan llamar elecciones por el factor de los grupos armados que pueden tener una alta injerencia en las elecciones o pueden impedirlas, sabotearlas o poner algún candidato. Entonces también el tema de que no tienen unas estructuras fuertes que permitan realizar unas elecciones, y además pues está el tema del dinero. La misma crisis derivada de la pobreza en Haití, de la falta de algunas leyes, de que no se pueden implementar. Es un estado débil, ¿no? O sea, prácticamente hay analistas que lo consideran como un estado fallido técnicamente. No funciona como debería de funcionar. O sea, llevan 10 años sin elecciones, no hay presupuesto, dependen altamente de las donaciones de Naciones Unidas y de algunas misiones de estabilización para garantizar su propia seguridad. Eso nos habla mucho de la debilidad institucional crónica en Haití.
5: Para Haití, la ayuda internacional es fundamental, pero no suficiente. Misiones como la fuerza de supresión de pandillas, con la que se han comprometido El Salvador o Perú, no consiguen frenar la violencia. Eduardo Ordóñez echa en falta una mayor colaboración de los vecinos de la región.
6: Tenemos actores como Estados Unidos que no están dando el dinero, que por ejemplo sí asignan para otros países como Ecuador, que, donde tienen más intereses, también esa es la realidad. Y hay un factor muy importante que Haití tiene de vecino a la República Dominicana, y la República Dominicana, bueno, no apoyan a Haití como tal. Y lo que han hecho incluso es pues poner un muro. También es un vecino que sí percibe cierto miedo por una potencial migración masiva. Los países latinoamericanos no van a mandar gente para ayudar a estabilizar a Haití en el terreno. Lo podrían hacer México y Brasil, eventualmente Argentina y Uruguay, que tienen experiencia, Colombia, pero bueno, Colombia tiene una fricción muy fuerte con ellos. Mercenarios mataron a su presidente, entonces es una relación muy ríspida, y México es más de apoyar con víveres, con dinero, pero hasta ahí.
5: Era Eduardo Ordóñez, consultor en seguridad y riesgo político para Latinoamérica.
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0: Estas son las efemérides del día.
1: 1915.
2: Bulgaria le declara la guerra a Serbia en el marco de la Primera Guerra Mundial.
1: 1927.
2: Nace Roger Moore, actor británico.
1: 1944.
2: En Grecia, tropas británicas entran en Atenas.
1: 1960.
2: La Unión Soviética lanza la sonda Marsnik 1960B, cuyo cohete lanzador falló a los pocos minutos, estrellándose contra la Tierra.
1: 1964.
2: El estadounidense Martin Luther King recibe el Premio Nobel de la Paz.
1: 1978.
2: Nace Usher, cantante y actor estadounidense.
1: 2006.
2: En Estados Unidos, la empresa de internet Google compra el sitio web de vídeos YouTube.
1: 2008.
2: La empresa japonesa Sony pone a la venta la videoconsola portátil PSP 3000 en Norteamérica.
1: 2012.
2: En Roswell, Nuevo México, Felix Baumgartner se lanza desde la estratosfera a más de 39.000 metros de altura y se convierte en la primera persona en la historia en romper la barrera del sonido sin apoyo mecánico. Don't You Worry Child es el sexto sencillo y último de la agrupación de música house Swedish House Mafia antes de su separación transitoria. La canción cuenta con la voz del cantante sueco John Martin. Además, fue nominada en los premios Grammy del 2013 en la categoría de Mejor Grabación Dance. Logró llegar al número 1 el 14 de octubre del 2012 en Australia, Brasil, Canadá, Escocia, España, Estados Unidos, Reino Unido y Suecia.

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0: ¿Quieres cambiar tus hábitos para mejorar tu salud y no sabes por dónde partir? Pues aquí te dejamos algunos tips alimenticios y de salud para mejorar tu estilo de vida. Aquí, en tu radio. ¿Sabías que comer 2 almendras al día ayudan a detener las arrugas? Así es, y además mejora la memoria, ayuda a bajar de peso, bajar el colesterol malo, mejora el estado de tu cabello y previene enfermedades cardíacas. Por eso al comer 2 almendras al día puedes mejorar tu estilo de vida. Esperamos que este dato te sirva. 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
6: Bienvenidos a CNN en español. El Papa León XIV se recupera en un hospital de Roma tras una cirugía exitosa en la que le extirparon parte de un pulmón donde se había detectado un tumor canceroso, de acuerdo con un comunicado del Vaticano. Un examen detallado del óvulo reveló indicios de adenocarcinoma pulmonar, un tipo común de cáncer de pulmón, según informaron. El procedimiento completo duró unos 90 minutos. El pontífice, de 71 años, comunicó el domingo a la multitud reunida en la Plaza de San Pedro que el nódulo le había sido detectado en una fase muy temprana. El procedimiento supone su primera hospitalización durante su pontificado. Como consecuencia, León canceló todos sus actos públicos hasta el 20 de octubre. El secretario de Estado de Estados Unidos, Marco Rubio, y el presidente de El Salvador, Nayib Bukele, mantuvieron una conversación este martes con el objetivo de reafirmar la sólida asociación entre Estados Unidos y El Salvador. Según un comunicado difundido por el Departamento de Estado de Estados Unidos, Rubio y Bukele dialogaron sobre la necesidad de mantener la infraestructura crítica y los puertos de El Salvador seguros y libres de influencias extranjeras malignas. Bukele ha sido un estrecho aliado del gobierno del presidente Donald Trump y es uno de sus líderes más cercanos a Estados Unidos en Latinoamérica. Ambos jefes de Estado se han reunido en varias oportunidades y han dejado en claro su cooperación en materia de migración y seguridad. La Universidad de Cornell suspendió todos los eventos sociales en las casas de fraternidades del campus durante el resto del año académico. La decisión se produce en medio de un intenso escrutinio público sobre cómo Cornell y la Fiscalía del Condado manejaron las acusaciones de violación de un estudiante en 2024. En aquel momento no se presentaron cargos penales, pero la denunciante, conocida en los documentos judiciales como Jane Doe, presentó una demanda contra 7 miembros de la fraternidad Chi Pi, Cornell y otros en septiembre, lo que reavivó la atención sobre el caso. El rey Felipe VI de España y la reina Leticia viajaron a Ceuta como parte de lo que ha sido descrito como una visita histórica. La visita de los monarcas a este punto en la costa norte de África ocurre 2 meses y medio después de que la ciudad autónoma viviera la peor crisis migratoria de su historia reciente, con la entrada irregular de más de 70.000 personas desde Marruecos. Con su presencia, Felipe y Leticia no solo pretenden mostrar su apoyo y cercanía a la población local, sino también reforzar el hecho de que Ceuta es parte de España. Una nueva tormenta tropical amenaza el Pacífico Oriental, a unos 644 kilómetros al sur del estado mexicano de Oaxaca. La tormenta tropical Trudy se formó la tarde de este martes y el pronóstico indica que se intensificará rápidamente hasta convertirse en un huracán de categoría 3 o superior esta semana, mientras avanza en general hacia el noroeste en dirección a México. La nueva tormenta se suma a lo que ya es un año récord de actividad de ciclones tropicales en la cuenca del Pacífico Oriental, impulsada por aguas con temperaturas récord debido al fenómeno de El Niño de gran intensidad.
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4: Bienvenidos a CNN en español. El Papa León XIV se recupera en un hospital de Roma tras una cirugía exitosa en la que le extirparon parte de un pulmón donde se había detectado un tumor canceroso, de acuerdo con un comunicado del Vaticano. Un examen detallado del óvulo reveló indicios de adenocarcinoma pulmonar, un tipo común de cáncer de pulmón, según informaron. El procedimiento completo duró unos 90 minutos. El pontífice, de 71 años, comunicó el domingo a la multitud reunida en la Plaza de San Pedro que el nódulo le había sido detectado en una fase muy temprana. El procedimiento supone su primera hospitalización durante su pontificado. Como consecuencia, León canceló todos sus actos públicos hasta el 20 de octubre. El secretario de Estado de Estados Unidos, Marco Rubio, y el presidente de El Salvador, Nayib Bukele, mantuvieron una conversación este martes con el objetivo de reafirmar la sólida asociación entre Estados Unidos y El Salvador. Según un comunicado difundido por el Departamento de Estado de Estados Unidos, Rubio y Bukele dialogaron sobre la necesidad de mantener la infraestructura crítica y los puertos de El Salvador seguros y libres de influencias extranjeras malignas. Bukele ha sido un estrecho aliado del gobierno del presidente Donald Trump y es uno de sus líderes más cercanos a Estados Unidos en Latinoamérica. Ambos jefes de Estado se han reunido en varias oportunidades y han dejado en claro su cooperación en materia de migración y seguridad. La Universidad de Cornell suspendió todos los eventos sociales en las casas de fraternidades del campus durante el resto del año académico. La decisión se produce en medio de un intenso escrutinio público sobre cómo Cornell y la Fiscalía del Condado manejaron las acusaciones de violación de un estudiante en 2024. En aquel momento no se presentaron cargos penales, pero la denunciante, conocida en los documentos judiciales como Jane Doe, presentó una demanda contra 7 miembros de la fraternidad Chi Pi, Cornell y otros en septiembre, lo que reavivó la atención sobre el caso. El rey Felipe VI de España y la reina Leticia viajaron a Ceuta como parte de lo que ha sido descrito como una visita histórica. La visita de los monarcas a este punto en la costa norte de África ocurre 2 meses y medio después de que la ciudad autónoma viviera la peor crisis migratoria de su historia reciente, con la entrada irregular de más de 70.000 personas desde Marruecos. Con su presencia, Felipe y Leticia no solo pretenden mostrar su apoyo y cercanía a la población local, sino también reforzar el hecho de que Ceuta es parte de España. Una nueva tormenta tropical amenaza el Pacífico Oriental, a unos 644 kilómetros al sur del estado mexicano de Oaxaca. La tormenta tropical Trudy se formó la tarde de este martes y el pronóstico indica que se intensificará rápidamente hasta convertirse en un huracán de categoría 3 o superior esta semana, mientras avanza en general hacia el noroeste en dirección a México. La nueva tormenta se suma a lo que ya es un año récord de actividad de ciclones tropicales en la cuenca del Pacífico Oriental, impulsada por aguas con temperaturas récord debido al fenómeno de El Niño de gran intensidad.
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3: Randy, you come here.
4: Hola, ¿cómo estás?
3: Todo bien,
4: gracias.
5: 1, 2, 3, 4.
6: ¿Qué tal, amigos? ¿Cómo les va? Mi nombre es Marcelo Bravo y esto es Bravo Music Files. En los años 90, cuando el Eurodance dominaba las radios, boliches y compilados, un nombre empezó a repetirse una y otra vez. Randy Bash. Randy Bash sonaba fuerte, sonaba internacional. Pero había un detalle, Randy Bash no era una persona, era un proyecto. Y como muchos proyectos de esa época, tenían una historia mucho más profunda de lo que se veía en cámara. La imagen que todos recuerdan, portadas, videoclips, presentaciones, pertenecía a Patricia Cavaliere, conocida como Lady Trisha. Ella fue la cara visible. Pero la voz venía de otro lado. La voz principal y real de Randy Bash fue Emmy Berti, también conocida como Emanuela Berti. Su interpretación está presente en la mayoría de los grandes éxitos del proyecto. Sin su voz, Randy Bash simplemente no existiría. En algunas grabaciones puntuales aparece otra leyenda del Eurodance, Sandra Chambers, la misma voz que estuvo detrás de Corona, W y tantos proyectos icónicos de los 90. Hay un caso particular que suma misterio, Run Baby Run. Aunque muchas veces se lo adjudica a Randy Bash, la voz original pertenece a Patricia Musolino y el tema fue reutilizado en relanzamientos, algo muy común en la industria dance de aquellos años. Pero ahora vamos al corazón del sonido. Detrás de Randy Bash hubo productores italianos que marcaron una época y entre ellos se destaca un nombre clave. Alvin Nicolozzi, productor, arreglador y parte de la histórica familia Nicolozzi. Fue uno de los arquitectos del sonido Eurodance elegante, melódico y pulido que distinguió al proyecto. Nicolozzi aportó ese estilo inconfundible, teclados brillantes, atmósferas envolventes y una mezcla donde la voz flotaba sobre la pista. Un sonido menos agresivo, más refinado, perfecto para radio y pistas por igual. Junto a él también aparecen Mauro Farina y Giuliano Crivellente, dos gigantes de la producción dance europea, responsables de cientos de proyectos que inundaron los rankings y compilados de los 90. Así que la verdad es esta, Randy Bash fue una creación colectiva, una imagen, varias voces reales y un equipo de productores que supo fabricar hits que todavía hoy despiertan nostalgia. Señoras y señores, con ustedes, Randy Bash. Megamix.

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2: Jean-Paul Girón les saluda. Gracias por estar con nosotros. Esto es Un día como hoy en la música, tu dosis diaria de historia musical. 14 de octubre. En el 77, Donna Summer alcanzaba el número uno con MacArthur Park, una versión cargada de dramatismo, pasión y ritmo disco que consolidó su reinado en las pistas de baile. En el 95, Mariah Carey y Boyz II Men unían fuerzas en One Sweet Day, una balada conmovedora que más tarde se convertiría en uno de los duetos más exitosos de la historia. Vamos hasta el 95 con One Sweet Day, a cargo de este dueto Mariah Carey y Boyz II Men.

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6: Bienvenidos a CNN en español. El Papa León XIV se recupera en un hospital de Roma tras una cirugía exitosa en la que le extirparon parte de un pulmón donde se había detectado un tumor canceroso, de acuerdo con un comunicado del Vaticano. Un examen detallado del óvulo reveló indicios de adenocarcinoma pulmonar, un tipo común de cáncer de pulmón, según informaron. El procedimiento completo duró unos 90 minutos. El pontífice, de 71 años, comunicó el domingo a la multitud reunida en la Plaza de San Pedro que el nódulo le había sido detectado en una fase muy temprana. El procedimiento supone su primera hospitalización durante su pontificado. Como consecuencia, León canceló todos sus actos públicos hasta el 20 de octubre. El secretario de Estado de Estados Unidos, Marco Rubio, y el presidente de El Salvador, Nayib Bukele, mantuvieron una conversación este martes con el objetivo de reafirmar la sólida asociación entre Estados Unidos y El Salvador. Según un comunicado difundido por el Departamento de Estado de Estados Unidos, Rubio y Bukele dialogaron sobre la necesidad de mantener la infraestructura crítica y los puertos de El Salvador seguros y libres de influencias extranjeras malignas. Bukele ha sido un estrecho aliado del gobierno del presidente Donald Trump y es uno de sus líderes más cercanos a Estados Unidos en Latinoamérica. Ambos jefes de Estado se han reunido en varias oportunidades y han dejado en claro su cooperación en materia de migración y seguridad. La Universidad de Cornell suspendió todos los eventos sociales en las casas de fraternidades del campus durante el resto del año académico. La decisión se produce en medio de un intenso escrutinio público sobre cómo Cornell y la Fiscalía del Condado manejaron las acusaciones de violación de un estudiante en 2024. En aquel momento no se presentaron cargos penales, pero la denunciante, conocida en los documentos judiciales como Jane Doe, presentó una demanda contra 7 miembros de la fraternidad Chi Pi, Cornell y otros en septiembre, lo que reavivó la tensión sobre el caso. El rey Felipe VI de España y la reina Leticia viajaron a Ceuta como parte de lo que ha sido descrito como una visita histórica. La visita de los monarcas a este punto en la costa norte de África ocurre 2 meses y medio después de que la ciudad autónoma viviera la peor crisis migratoria de su historia reciente, con la entrada irregular de más de 70.000 personas desde Marruecos. Con su presencia, Felipe y Leticia no solo pretenden mostrar su apoyo y cercanía a la población local, sino también reforzar el hecho de que Ceuta es parte de España. Una nueva tormenta tropical amenaza el Pacífico Oriental, a unos 644 kilómetros al sur del estado mexicano de Oaxaca. La tormenta tropical Trudy se formó la tarde de este martes y el pronóstico indica que se intensificará rápidamente hasta convertirse en un huracán de categoría 3 o superior esta semana, mientras avanza en general hacia el noroeste en dirección a México. La nueva tormenta se suma a lo que ya es un año récord de actividad de ciclones tropicales en la cuenca del Pacífico Oriental, impulsada por aguas con temperaturas récord debido al fenómeno de El Niño de gran intensidad.
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Hola, ¿qué tal? ¿Cómo están? Jean-Paul Guirón les saluda. Estamos en Retrowaves, la energía de los clásicos. Con AJ Alba, yo estoy aquí desde Moncton, New Brunswick, Canadá, y él está desde Denver, Colorado. Gracias por estar acá, gracias por estar con nosotros. Hoy tenemos un programa muy variado, básicamente de los 70s y 80s. Vamos esta vez a llegar con el maestro del romance. En 1973, este grande Barry White lanzó este himno tras pasar meses perfeccionando sus arreglos orquestales, sobre todo un mismo tema, el cual tocó casi todos los instrumentos en el estudio. White no solo cantaba, era sumamente talentoso, era compositor, arreglista y productor absoluto, cuidando cada nota de la orquesta. Con este timbre de voz barítono, esta canción fue la que terminó de coronar su voz profunda como el estándar de la música de seducción en los años 70. Tuvo un éxito masivo, este fue el segundo sencillo en entrar al top 10 de Billboard, consolidando el sonido de la Love Unlimited Orchestra. Continuamos con más, esto es Retro Waves, la energía de los clásicos, esto es Barry White y su tema Never, Never Gonna Give You Up. Bienvenidos.

canción del 77 en la cual flotamos. Los Floaters conquistaron el mundo con este clásico del soul. Este fue un éxito que llegó al puesto 1 con puro magnetismo. Float On fue el tema que escuchamos a cargo de The Floaters. Este fue un solo hit, un éxito que, aunque es un himno eterno del rhythm and blues, fue el único gran éxito One Hit Wonder del grupo en las listas principales. Versión principal que dura, versión álbum, 12 minutos. Esta es la versión corta, la que escuchamos un poquito atrás, de 4 minutos y fracción. Ideal si necesitas a ir a un corte comercial largo. Sigamos aún, pues estamos empezando el programa. Bienvenidos por si no nos habían escuchado anteriormente. Vamos a darles a conocer el correo electrónico programaretroclásicos@gmail.com para que se comuniquen con nosotros. Vamos ahora con un toque de energía rockera irresistible al estilo de los 80s. Estamos hablando de Dire Straits y su éxito del 85, Walk of Life. Casi queda fuera del álbum Brothers in Arms porque nada más y nada menos que el productor no quería incluirlo. Por suerte la banda insistió y hoy es su himno más alegre por este tema que incluye muchos sintetizadores y sobre todo de los cuales disfrutamos. Y esta canción no creían que iba a encajar con el resto del disco, pero los miembros de la banda votaron a favor de mantenerla. Y el video es famoso por mostrar bloopers y jugadas espectaculares de deportes estadounidenses, tales como el béisbol y el básquetbol, lo que ayudó a que fuera un éxito masivo en ya la extinta MTV. Vamos a continuación con Dire Straits y su éxito Walk of Life de los años 80.

Viajamos al 87 con el brillo de Fleetwood Mac, escrita por Christy McVie. Esta joya del álbum Tango in the Night fue el último gran éxito de la formación clásica de la banda antes de separarse. Dulce, elegante y perfecta. Esto era Little Lies de Fleetwood Mac. Se inspiraron sobre todo en el deseo de escuchar mentiras piadosas en lugar de una verdad dolorosa. A veces es mejor pedir perdón que pedir permiso. Cierta gente lo dice a la inversa. Canción que destaca por el uso de sintetizadores y sobre todo vocales triples. Habían tres voces y definieron sobre todo el sonido de finales de los 80. Este tema fue filmado en una granja rústica de Inglaterra, capturando esa estética nostálgica que tanto gusta en este programa. Vamos a sacudir el cuerpo con Miami Sound Machine y su cantante Gloria Estefan del 84, un hitazo que lanzó al estrellato a esta banda. Originalmente esperaban que esta canción curara el aburrimiento en todas las discotecas del planeta. Escrita por el baterista Enrique, el Kiki García. Al principio sobre todo no tenían mucha fe en el tema, pero se convirtió en un éxito masivo en Europa antes que en Estados Unidos. Fue la creación que definió el estilo Latin Freestyle que dominaría las pistas de baile en los años 80. Vamos entonces con este tema a cargo de Miami Sound Machine, Gloria Estefan y su tema Dr. Beat.

casi termino el bloque. Ya pudieron con ustedes. Estamos acá en Retro Rifle, energía de los clásicos. Vamos a finalizar antes de ir a la pausa con este tema, subiendo la energía con The Cars. Año 81, himno del New Wave, los llevó directamente al top 10. Se buscaba el ritmo perfecto para estas pistas de baile y sin duda se logró. Perfeccionismo total, éxito en las listas, video icónico. Suena divertida y espontánea. Esta banda pues tardó años en grabarla. No encontraban el sonido exacto que querían en las sesiones de este álbum homónimo. Gran éxito comercial de los 80s, puesto 4 en el Hot 100. Uno de los videos favoritos, iniciando el MTV, mostrando esa estética colorida y robótica propia de la época. Vamos entonces con Shake It Up, a cargo de The Cars. Año 81. Jean-Paul Giron se despide de todos ustedes para dejarlos ahorita con AJ Alba y vuelvo con ustedes más adelantito. Vamos a la pausa luego del tema y continuamos con más Retro Wave, la energía de los clásicos.

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primer bloque súper fantástico de la mano de mi amigo y colega Jean-Paul Girón. En este bloque ya tengo música de Madonna, Sting, Ariana Grande y la banda británica The Cutting Crew. Pero comenzamos de una vez con la diva Whitney Houston de su álbum de 1987, Whitney, el corte So Emotional, muy emotiva, el cual estuvo en la posición número 1 en la Billboard en ese año, en la posición número 6 en el conteo de la música británica. Disfrutas de Red Wings, la energía de los clásicos.

0: contáctanos directamente al correo programaretroclásicos@gmail.com.
1: Y seguimos disfrutando los clásicos retro, y en esta ocasión nos vamos del 87 al 2003 con la banda británica que actualmente se encuentra de gira por Sudamérica durante los meses de marzo, abril, mayo y junio de este año, la banda Simply Red, de su álbum de 2003, el corte Sunrise, con un sample del tema de principios 80s de los norteamericanos Hall and Oates, seguidos por los también británicos de la banda The Cutting Crew con el tema He estado enamorado antes. I've been in love before. Disfruta de Retro West, la energía de los clásicos.

Soy AJ Alba y escuchas Retro Waves, en el Giro Pasión de los Clásicos, donde cada semana Jean-Paul Girón desde Canadá y un servidor desde Estados Unidos le traemos temas especialmente curados y seleccionados para que viajemos juntos por los mejores temas y los mejores recuerdos de las décadas 80, los 90 y principios de los 2000. Si deseas pedir un tema o dedicarlo a alguien especial, no dudes en contactarnos a la estación donde nos escuchas hoy día o muy bien escribirnos por email. Nos remontamos al 2015 con una de las artistas icónicas de los 80. Me refiero a Madonna, quien nos trae de su producción de ese año, Rebel Heart, el corte Ghost Town. Y regresamos al 99 con La Rosa del Desierto, un tema especial en la voz del británico Sting. Soy AJ Alba, disfrutas de Retro West, la energía de los clásicos.

Retro Waves, traiga los clásicos. Escuchamos la colaboración especial de Sting y el cantante proveniente de Algeria, Chet Mami, de su álbum de 99, Brand New Day, un tema que nos recuerda el tema de Star Lee, Ofra Asa. En este caso, el tema se llamaba Desert Rose, la rosa del desierto. Y concluimos este set musical con otro dueto de dos intérpretes actuales de los 2000, la voz privilegiada de un intérprete que está actualmente en la boca de todos por su actuación en la película El Mago de Oz. Me refiero a la norteamericana Ariana Grande junto al canadiense The Weeknd, con el éxito de 2014, Love Me Harder, de su producción My Everything. Disfrutas de Retro Waves, la energía de los clásicos, con AJ Alba y Jean-Paul Girón.

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Volvemos de la pausa gracias a AJ Alba por estos temas que nos puso anteriormente en su bloque. Vamos a continuar con Retrovés la Energía de los Clásicos. Jean-Paul Girón les saluda a bordo del barco de Retrovés la Energía, que los transporta a las épocas doradas, donde ustedes pueden recordar todos estos temas que pudieron vivir a lo largo de los años. Vamos con canciones. Este tema a bordo de los 70s, año 74 específicamente, hizo historia convirtiéndose en el primer éxito disco en llegar al número 1 del Billboard, una joya que cambió las pistas de baile para siempre. Fue pionera, casi se queda en el olvido, pues también tuvo cultura pop, apareció en infinidad de películas. También esta canción tuvo el tercer sencillo y al principio nadie le prestó atención hasta que sonó sin parar en las discotecas de Nueva York. Antes de esta canción, la música disco era sobre todo un fenómeno de clubes subterráneos. Rock the Boat la llevó al mainstream masivo. Vamos empezando el bloque con The Hughes Corporation y su tema Rock the Boat. Bienvenidos, Retrowaves, la energía de los clásicos.

despegamos con Van Halen, año 84, desafiamos a todos con esa guitarra, sintetizadores legendarios, riffs inolvidables, grabaciones caseras que inspiraron, curiosidades, David Lee Roth escribió esta letra tras ver un reportaje en las noticias sobre cómo un hombre amenazaba con saltar de un edificio queriéndose suicidar. Él pensó, pues salta, jump, ese es el tema principal de esta canción, así fue como se inspiró él para poder llegar a hacer este tema. Fue grabada en estudio profesional, esta toma de guitarra se hizo sumamente rápida, no les costó mucho, el riff de sintetizadores también fue rechazado, sobre todo por la banda original, pensaban que no era lo suficientemente rockero, pero la canción quedó de esa manera, triunfando por doquier, jump de este grupazo Van Halen de este año 84. Vamos con los británicos, elegancia pura, producida, joya del 82, mezclando el pop con arreglos orquestales como nunca antes, perfección, cuatro partes, sobre todo el dominio total en las listas, éxito rotundo en el Atlántico, llegando al número uno en la lista del Dance Billboard, canción que ganó cuatro versiones diferentes, desde la parte 1 a la 4, siendo la parte 1 la que todos conocemos y amamos. Considerada una de las producciones más perfectas de los 80s por su sonido limpio y capas de sintetizadores. Año 82, ABC, That Look of Love.

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puro romanticismo con Will to Power del 88, grupo de Miami que hizo historia al unir dos clásicos de los 70s, Popurrí Perfecto, canción une Baby I Love Your Way de Peter Frampton con Free Bird de Lynyrd Skynyrd, creando un éxito que nadie esperaba pero todos amaron. Sonido, creación balada suave, grupo escénico de Miami Freestyle, lo que le da una textura rítmica muy especial a la época. Éxito sorpresa, logró destronar a grandes hits del 88 para quedarse con la cima de las listas durante una semana completa. Temazo el que escuchamos, Baby I Love Your Way, originalmente de Peter Frampton. Vamos con más, ábrale la pista a Young MC, 89, tema que puso a todos a bailar, ganando el primer Grammy en la historia al mejor rap. Tiene mucha colaboración oculta con icónicos artistas, éxito radial, primeras canciones de rap en cruzar la barrera y sonar en todas las estaciones de radio pop, alcanzando el top 10 del Billboard Hot 100. Vamos a movernos al ritmo de Young MC y su éxito, Bust the Move. 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

Cuidado con ella, Dory Hall y John Oates dominaron el año 82 con este ritmo irresistible inspirado en el sello Motown. Originalmente este tema fue escrito para reggae, pero al final ese saxofón legendario la convirtió en un himno del pop. Aquí suena Mirror a cargo de Dory Hall y John Oates. Inspiracional, bajo icónico, récord de permanencia, mayor éxito manteniéndose en el puesto 1 del Hot 100 durante un mes, 4 semanas consecutivas. Muchos críticos le hacían la baja al sonido espectacular del bajo. You Can Hurry Love de The Supremes, un homenaje directo a las raíces del soul por parte de Dory Hall en Oates. Este tema mucha gente lo confunde, ya que Dory Hall ha dicho que la letra no trata sobre una mujer real, sino que trata sobre la ciudad de Nueva York de los 80s. Una canción voraz, peligrosa y capaz de comerte vivo. Vamos finalizando el bloque con esta canción. Yo me despido de todos ustedes, los dejo con AJ Alba. A continuación de la pausa, vamos a escuchar el último tema de mi bloque, llamado Minuter, a cargo de Dory Hall y John Oates. Cuídense mucho, un abrazo y hasta la próxima.

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3: Noventera, noventera, ¿cómo estás? Te saludo nuevamente AJ Alba. Gracias Jean-Paul por un set musical súper, súper chévere con temas tan diversos e icónicos de los 80s y también 90s. En este cuarto set musical te tengo también mucha variedad súper, súper cool. Comenzando de una vez con una banda australiana que nos trajo varios temas en los 80s, incluyendo el icónico Don't Dream Is Over. Me refiero a la banda Crowded House. Pero en este caso nos vamos al sencillo, el segundo sencillo de su álbum debut, con el tema Something So Strong, para dejar de una vez también el 87 a Canadá con la banda Glass Tiger con el tema Someday. Por haber música de The Cure, también Miguel Bosé, Maná, y en este set musical mucha música también chévere de Hispanoamérica. Soy AJ, disfrutas de Retro Waves, de energía de los clásicos.

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2: Soy AJ Alba y cada semana Jean Paul Girón y el servidor estamos contigo en este viaje super musical que llamamos Retrowaves, de energía de los clásicos, con temas especialmente seleccionados y curados para presentártelos a ti, que tienes un gusto exigente por la música retro. Y hablando de temas que son especialmente curados y seleccionados, nos remontamos a un tema de 1979 de una banda icónica británica que ha sabido mantenerse al gusto popular hasta precisamente este año. Me refiero al álbum debut de la banda británica The Cure, quienes en el 79 lanzaron su álbum debut llamado Boys Don't Cry, Los Chicos No Lloran, un tema también que estuvo lanzado como sencillo. Por esto en particular, cuando fue lanzado en Inglaterra, fue lanzado bajo ese nombre. Sin embargo, cuando se llevó a Estados Unidos, fue cambiado por su casa disquera y se llamó Three Imaginary Friends, Tres Amigos Imaginarios, un nombre que a su letra principal, Robert Smith, no le gustó para nada, porque decía que realmente cambiaba el concepto de este álbum y que produjo que Robin Smith, a partir de ese año, manejara todas las publicaciones de sus álbumes hasta el futuro. Si transformamos esta canción y la llevamos tal vez 11 años en el futuro, aparece una canción con el mismo título de un artista muy diferente, un tema llamado Los Chicos No Lloran, del décimo álbum del cantante español Miguel Bosé. ¿Cómo son las cosas, verdad? Dos temas con el mismo nombre, separados por 10 años de diferencia. Disfrutemos The Boys Don't Cry de The Cure, 1979, y nos remontamos al 1990 con Miguel Bosé con Los Chicos No Lloran. Soy AJ, disfrutas de Retrowaves, la energía de los clásicos.

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Los chicos no lloran, nos decía Miguel Bosé 11 años en el futuro, después que Robert Smith también plantara ese mismo pensamiento en muchos de nosotros. Dos intérpretes icónicos, realmente Miguel Bosé, que siempre ha sido creador de tendencias, también voz icónica, controversial, no podemos negar que también nos dejó una estela de éxitos ochenteros, icónicos y noventeros, y este en particular, un álbum fantástico del mismo título de 1990, Los Chicos No Lloran. Soy AJ Alba y qué chévere ha sido este viaje musical esta semana con tanta variedad musical. Gracias a Jean-Paul Girón, también a un servidor estamos contigo y te recordamos que puedes escribirnos y conectar con la sesión donde nos escuchas para conversarte con ese tema y por supuesto te complaceremos y te admiramos también. Un saludo por supuesto. Y cuando pensamos en canciones con las palabras ladrones, ¿qué canciones vienen a nuestras mentes? Una de ellas en particular es el famoso ¿Dónde están los ladrones? De Shakira. Pero tal vez otro tema muy en particular, pero muy, muy súper chévere, es el de Cristian Puga y Los Ladrones Sueltos. El argentino que trajo este tema fantástico 93, con el cual lo ponemos en este momento para disfrutar de Los Ladrones Sueltos, precisamente La Rubia del Avión, un tema icónico que disfrutamos mucho también en los 90s y por supuesto, con los amigos en Argentina, lo siguen disfrutando. Soy AJ Alba y qué bueno que estamos juntos disfrutando de Retro Waves, de energía de los clásicos.

La rubia del avión directamente desde Brasil nos decía Cristian Puga con Los Ladrones Sueltos, tema súper, súper chévere noventero que todavía celebramos como el primer día, esos temas que nos llevan a mejores tiempos y mejores recuerdos. Porque es vale también los objetivos Retro Waves, en los clásicos, llevarte esos momentos inolvidables ochenteros y noventeros y celebrar también muchas veces lo más de la música nueva de los 2000. Y de esta manera llegamos a la conclusión del show de hoy día, no sin antes invitarte a que estemos la semana que viene en otra super cita musical en Retro Waves, la energía de los clásicos. En nombre de un servidor y Jean-Paul Girón, te damos las gracias a ti que nos escuchas en tu estación favorita. Y cerramos hoy día con la banda que está siendo nominada al Salón de la Fama de Rock and Roll de Estados Unidos. Por primera vez, una banda de corte latino. Me refiero a los mexicanos de Maná. Y nos vamos al 1992 con su corte Oye Mi Amor, de su álbum ¿Dónde Jugarán los Niños? Uno de esos cortes icónicos de esta banda del rock y pop latinoamericano, que vamos a ver en qué termina esto, porque si son ganadores de las nominaciones al Salón de la Fama, se convertirán en todo lo que son y serán una potencia inolvidable. Nos vemos la semana que viene, no sin antes de dejarte lo más de lo mejor. Éxitos, bendiciones y gracias por estar con nosotros cada semana por Retro Waves, la energía de los clásicos.

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8: El próximo 25 de octubre, Brasil no solo elegirá a su presidente, que saldrá de la pugna electoral entre Lula da Silva y Flavio Bolsonaro, sino que igualmente definirá el equilibrio geopolítico y la representación de América Latina en la escena global. El futuro político de la principal economía de la región puede impactar sobre Mercosur, los BRICS y sobre todo en la relación con Estados Unidos y China. El impacto de estas elecciones en la región se intuye determinante para Marcela Ríos, directora para América Latina y el Caribe del Instituto Internacional para la Democracia y Asistencia Electoral. Idea Internacional.
9: Lo que pase en las elecciones tiene un impacto, por supuesto, fundamental hacia adentro, pero también muy fuertemente hacia afuera, en un momento donde ha cambiado la correlación de fuerzas en América Latina y donde estamos viendo que hay un debilitamiento del sistema multilateral. Y Brasil ha sido un país que históricamente ha apostado por el multilateralismo, por lo tanto, un cambio de visión respecto de las alianzas internacionales, de los foros multilaterales, de las formas en que la región encara la relación con Estados Unidos hoy día, van a ser fundamentales para América Latina y para el mundo.
8: Precisamente Estados Unidos supuestamente habría podido jugar un factor clave en este proceso electoral tras la investigación de una denuncia de la Procuraduría General de la Unión basada en una publicación de The Guardian que reveló que Washington habría destinado $1 millón a una organización crítica del Supremo brasileño.
9: Estados Unidos está jugando un rol de intervencionismo en procesos electorales como no habíamos visto en décadas, lo que hizo en Honduras liderando al expresidente, lo que hizo en Argentina ofreciendo un paquete de rescate económico, sus apoyos explícitos a las candidaturas en Colombia han sido algunas de las acciones y también la justicia brasileña en este momento está investigando un posible intervencionismo que va más allá de esas declaraciones públicas y que tienen que ver con posibles financiamientos de campaña. Eso es algo que se tiene que investigar, que no está comprobado, pero es algo que está sobre la mesa y por lo tanto también preocupa que el intervencionismo diplomático, político que está ejerciendo y económico también pueda llevarse más allá y transformarse en una forma de intervención directa en el financiamiento de campaña.
8: Más de 125 millones de brasileños acudieron a las urnas el pasado domingo en una jornada que resultó en balotaje, dejando una abstención del 21,8%, que equivaldría a algo más de 33 millones de votantes. Pase lo que pase, el impacto de los resultados en la segunda vuelta se hará sentir en los países del continente y de manera más evidente en los Estados Unidos.
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0: Randy, you come here.
1: Hola, ¿cómo estás?
0: Todo bien,
1: gracias.
2: 1, 2, 3, 4. ¿Qué tal, amigos? ¿Cómo les va? Mi nombre es Marcelo Bravo y esto es Bravo Music Files. En los años 90, cuando el Eurodance dominaba las radios, boliches y compilados, un hombre empezó a repetirse una y otra vez. Basta. Randy Bash. Randy Bash sonaba fuerte, sonaba internacional. Pero había un detalle: Randy Bash no era una persona, era un proyecto. Y como muchos proyectos de esa época, tenían una historia mucho más profunda de lo que se veía en cámara. La imagen que todos recuerdan, portadas, videoclips, presentaciones, pertenecía a Patricia Cavaliere, conocida como Lady Trisha. Ella fue la cara visible. Pero la voz venía de otro lado. La voz principal y real de Randy Bash fue Emmy Berti, también conocida como Emanuela Berti. Su interpretación está presente en la mayoría de los grandes éxitos del proyecto. Sin su voz, Randy Bash simplemente no existiría. En algunas grabaciones puntuales, aparece otra leyenda del Eurodance, Sandra Chambers, la misma voz que estuvo detrás de Corona, W y tantos proyectos icónicos de los 90. Hay un caso particular que suma misterio, Run Baby Run. Aunque muchas veces se lo adjudica a Randy Bash, la voz original pertenece a Patricia Musolino y el tema fue reutilizado en relanzamientos, algo muy común en la industria dance de aquellos años. Pero ahora vamos al corazón del sonido. Detrás de Randy Bash hubo productores italianos que marcaron una época y entre ellos se destaca un nombre clave. Alvin Nicolozzi, productor, arreglador y parte de la histórica familia Nicolozzi. Fue uno de los arquitectos del sonido eurodance elegante, melódico y pulido que distinguió al proyecto. Nicolozzi aportó ese estilo inconfundible, teclados brillantes, atmósferas envolventes y una mezcla donde la voz flotaba sobre la pista. Un sonido menos agresivo, más refinado, perfecto para radio y pistas por igual. Junto a él también aparecen Mauro Farina y Giuliano Crivellente, dos gigantes de la producción dance europea, responsables de cientos de proyectos que inundaron los rankings y compilados de los 90. Así que la verdad es esta: Randy Bash fue una creación colectiva, una imagen, varias voces reales y un equipo de productores que supo fabricar hits que todavía hoy despiertan nostalgia. Señoras y señores, con ustedes, Randy Bash. Megamix.

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1: 1915. Bulgaria le declara la guerra a Serbia en el marco de la Primera Guerra Mundial.
2: 1927.
1: Nace Roger Moore, actor británico.
2: 1944.
1: En Grecia, tropas británicas entran en Atenas.
2: 1960.
1: La Unión Soviética lanza la sonda Marsnik 1960B, cuyo cohete lanzador falló a los pocos minutos, estrellándose contra la Tierra.
2: 1964.
1: El estadounidense Martin Luther King recibe el Premio Nobel de la Paz.
2: 1978.
1: Nace Usher, cantante y actor estadounidense.
2: 2006.
1: En Estados Unidos, la empresa de internet Google compra el sitio web de vídeos YouTube.
2: 2008.
1: La empresa japonesa Sony pone a la venta la videoconsola portátil PSP 3000 en Norteamérica.
2: 2012.
1: En Roswell, Nuevo México, Felix Baumgartner se lanza desde la estratosfera a más de 39.000 metros de altura y se convierte en la primera persona en la historia en romper la barrera del sonido sin apoyo mecánico. Don't You Worry Child es el sexto sencillo y último de la agrupación de música house Swedish House Mafia antes de su separación transitoria. La canción cuenta con la voz del cantante sueco John Martin. Además, fue nominada en los premios Grammy del 2013 en la categoría de Mejor Grabación Dance. Logró llegar al número 1 el 14 de octubre del 2012 en Australia, Brasil, Canadá, Escocia, España, Estados Unidos, Reino Unido y Suecia.

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0: 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No pudimos esperar a contárselo. Tenemos que decirlo ya. Este es un flash informativo de su radio.
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4: Bienvenidos a CNN en español. El Papa León XIV se recupera en un hospital de Roma tras una cirugía exitosa en la que le extirparon parte de un pulmón donde se había detectado un tumor canceroso, de acuerdo con un comunicado del Vaticano. Un examen detallado del óvulo reveló indicios de adenocarcinoma pulmonar, un tipo común de cáncer de pulmón, según informaron. El procedimiento completo duró unos 90 minutos. El pontífice, de 71 años, comunicó el domingo a la multitud reunida en la Plaza de San Pedro que el nódulo le había sido detectado en una fase muy temprana. El procedimiento supone su primera hospitalización durante su pontificado. Como consecuencia, León canceló todos sus actos públicos hasta el 20 de octubre. El secretario de Estado de Estados Unidos, Marco Rubio, y el presidente de El Salvador, Nayib Bukele, mantuvieron una conversación este martes con el objetivo de reafirmar la sólida asociación entre Estados Unidos y El Salvador. Según un comunicado difundido por el Departamento de Estado de Estados Unidos, Rubio y Bukele dialogaron sobre la necesidad de mantener la infraestructura crítica y los puertos de El Salvador seguros y libres de influencias extranjeras malignas. Bukele ha sido un estrecho aliado del gobierno del presidente Donald Trump y es uno de sus líderes más cercanos a Estados Unidos en Latinoamérica. Ambos jefes de Estado se han reunido en varias oportunidades y han dejado en claro su cooperación en materia de migración y seguridad. La Universidad de Cornell suspendió todos los eventos sociales en las casas de fraternidades del campus durante el resto del año académico. La decisión se produce en medio de un intenso escrutinio público sobre cómo Cornell y la Fiscalía del Condado manejaron las acusaciones de violación de un estudiante en 2024. En aquel momento no se presentaron cargos penales, pero la denunciante, conocida en los documentos judiciales como Jane Doe, presentó una demanda contra 7 miembros de la fraternidad Chi Pi, Cornell y otros en septiembre, lo que reavivó la tensión sobre el caso. El rey Felipe VI de España y la reina Leticia viajaron a Ceuta como parte de lo que ha sido descrito como una visita histórica. La visita de los monarcas a este punto en la costa norte de África ocurre 2 meses y medio después de que la ciudad autónoma viviera la peor crisis migratoria de su historia reciente, con la entrada irregular de más de 70.000 personas desde Marruecos. Con su presencia, Felipe y Leticia no solo pretenden mostrar su apoyo y cercanía a la población local, sino también reforzar el hecho de que Ceuta es parte de España. Una nueva tormenta tropical amenaza al Pacífico Oriental, a unos 644 kilómetros al sur del estado mexicano de Oaxaca. La tormenta tropical Trudy se formó la tarde de este martes y el pronóstico indica que se intensificará rápidamente hasta convertirse en un huracán de categoría 3 o superior esta semana, mientras avanza en general hacia el noroeste en dirección a México. La nueva tormenta se suma a lo que ya es un año récord de actividad de ciclones tropicales en la cuenca del Pacífico Oriental, impulsada por aguas con temperaturas récord debido al fenómeno de El Niño de gran intensidad.
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Les damos una cordial bienvenida a un nuevo capítulo de Flashback. Soy Wilter Arpasi desde la CRWH, cadena radial de habla hispana. ¡Bienvenidos! ¡Flashback! ¡Flashback! Ocurre en cualquier momento. ¿Qué momento es ahora? Esto es Flashback. ¡Flashback! Ocurría estos días. Iniciamos el año con buena música. 1 de enero 1979, Bruce Springsteen sería herido durante un concierto en Cleveland, Ohio, cuando un espectador lanza un petardo desde la audiencia impactando en el músico. ¡Flashback!

2 de enero 1971. Llega el número 1 en Estados Unidos, el LP All Thing My Past de George Harrison. Sería el primer número 1 en solitario de uno de los integrantes de los Beatles tras la separación de los cuatro de Liverpool.

6 de enero 1976, Peter Frampton publica su álbum Frampton Comes Alive, uno de los directos más vendidos de la historia del pop rock. El álbum fue un fenómeno comercial. Llegó al número 1 en las listas de álbumes de Estados Unidos y permaneció en esa posición durante 10 semanas. Además, fue certificado como multiplatino y se convirtió en uno de los álbumes más vendidos de la década de 1970. Frampton Comes Alive fue grabado en varias locaciones durante la gira de Frampton en 1975, incluyendo el Winterland Ballroom y el Marine Veterans Auditorium de San Rafael.

0: 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Wilter Arpazi se despide por el momento con el disco Flashback de estos días. Do You Feel Like We Do, de Peter Frampton.
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4: 1915. Bulgaria le declara la guerra a Serbia en el marco de la Primera Guerra Mundial.
5: 1927.
4: Nace Roger Moore, actor británico.
5: 1944.
4: En Grecia, tropas británicas entran en Atenas.
5: 1960.
4: La Unión Soviética lanza la sonda Marsnik 1960B, cuyo cohete lanzador falló a los pocos minutos, estrellándose contra la Tierra.
5: 1964.
4: El estadounidense Martin Luther King recibe el Premio Nobel de la Paz.
5: 1978.
4: Nace Usher, cantante y actor estadounidense.
5: 2006.
4: En Estados Unidos, la empresa de internet Google compra el sitio web de vídeos YouTube.
5: 2008.
4: La empresa japonesa Sony pone a la venta la videoconsola portátil PSP 3000 en Norteamérica.
5: 2012.
4: En Roswell, Nuevo México, Felix Baumgartner se lanza desde la estratosfera a más de 39.000 metros de altura y se convierte en la primera persona en la historia en romper la barrera del sonido sin apoyo mecánico. Don't You Worry Child es el sexto sencillo y último de la agrupación de música house Swedish House Mafia antes de su separación transitoria. La canción cuenta con la voz del cantante sueco John Martin. Además, fue nominada en los premios Grammy del 2013 en la categoría de Mejor Grabación Dance. Logró llegar al número 1 el 14 de octubre del 2012 en Australia, Brasil, Canadá, Escocia, España, Estados Unidos, Reino Unido y Suecia.

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0: junio del 2006, es encarcelado el vocalista de la banda Guns N' Roses. Esto ocurría en Estocolmo, Suecia. Axl Rose golpearía a un guardia de seguridad en el hotel donde se hospedaba.
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0: más.
1: Es un gusto siempre acompañarte en este viaje veloz al pasado para el reencuentro de los eventos y efemérides del rock and pop. 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Ahora se quedan con el disco flashback de estos días.

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8: Bienvenidos a CNN en español. El Papa León XIV se recupera en un hospital de Roma tras una cirugía exitosa en la que le extirparon parte de un pulmón donde se había detectado un tumor canceroso, de acuerdo con un comunicado del Vaticano. Un examen detallado del lóbulo reveló indicios de adenocarcinoma pulmonar, un tipo común de cáncer de pulmón, según informaron. El procedimiento completo duró unos 90 minutos. El pontífice, de 71 años, comunicó el domingo a la multitud reunida en la Plaza de San Pedro que el nódulo le había sido detectado en una fase muy temprana. El procedimiento supone su primera hospitalización durante su pontificado. Como consecuencia, León canceló todos sus actos públicos hasta el 20 de octubre. El secretario de Estado de Estados Unidos, Marco Rubio, y el presidente de El Salvador, Nayib Bukele, mantuvieron una conversación este martes con el objetivo de reafirmar la sólida asociación entre Estados Unidos y El Salvador. Según un comunicado difundido por el Departamento de Estado de Estados Unidos, Rubio y Bukele dialogaron sobre la necesidad de mantener la infraestructura crítica y los puertos de El Salvador seguros y libres de influencias extranjeras malignas. Bukele ha sido un estrecho aliado del gobierno del presidente Donald Trump y es uno de sus líderes más cercanos a Estados Unidos en Latinoamérica. Ambos jefes de Estado se han reunido en varias oportunidades y han dejado en claro su cooperación en materia de migración y seguridad. La Universidad de Cornell suspendió todos los eventos sociales en las casas de fraternidades del campus durante el resto del año académico. La decisión se produce en medio de un intenso escrutinio público sobre cómo Cornell y la Fiscalía del Condado manejaron las acusaciones de violación de un estudiante en 2024. En aquel momento no se presentaron cargos penales, pero la denunciante, conocida en los documentos judiciales como Jane Doe, presentó una demanda contra 7 miembros de la fraternidad Chi Pi, Cornell y otros en septiembre, lo que reavivó la atención sobre el caso. El rey Felipe VI de España y la reina Leticia viajaron a Ceuta como parte de lo que ha sido descrito como una visita histórica. La visita de los monarcas a este punto en la costa norte de África ocurre 2 meses y medio después de que la ciudad autónoma viviera la peor crisis migratoria de su historia reciente, con la entrada irregular de más de 70.000 personas desde Marruecos. Con su presencia, Felipe y Leticia no solo pretenden mostrar su apoyo y cercanía a la población local, sino también reforzar el hecho de que Ceuta es parte de España. Una nueva tormenta tropical amenaza al Pacífico Oriental, a unos 644 kilómetros al sur del estado mexicano de Oaxaca. La tormenta tropical Trudy se formó la tarde de este martes y el pronóstico indica que se intensificará rápidamente hasta convertirse en un huracán de categoría 3 o superior esta semana, mientras avanza en general hacia el noroeste en dirección a México. La nueva tormenta se suma a lo que ya es un año récord de actividad de ciclones tropicales en la cuenca del Pacífico Oriental, impulsada por aguas con temperaturas récord debido al fenómeno de El Niño de gran intensidad.
7: Ese fue un breve noticiero.